despertar polvoso. Telarañas de luz y de fantasmas. Que guardan vasos y colillas, actos a medias, frases y risas estentóreas,

paso es drástico con labios de vidrio. Arrinconado frente a las horas completas de escénica que hoy te valen verga. Verga. Verga. La bolsa de la lagarta olvidada en una silla.